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10: La curiosidad es, en las mentes generosas, la primera y la última pasión. Samuel Johnson.

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1: 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Infórmate y anticípate.
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8: La duda es uno de los nombres de la inteligencia. Jorge Luis Borges.

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0: 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Jorge Luis Borges.

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3: Hola, ¿qué tal, amigas y amigos? Bienvenidos a un nuevo episodio de Luz Verde. Soy Sergio Sáez y se enciende el semáforo de la inversión. Entre las locuras por las compras de internet, la cuenta pública y el invierno, tenemos un programa cargado de noticias.
4: Así es, yo soy Francisca Garrido y en Luz Verde nos damos el tiempo de mirar el lado B. Decisiones de fondo, los proyectos que están transformando las ciudades, cómo las industrias están dando salto a las energías renovables. Se nos viene hoy día un capítulo cargadito de dinero con conciencia, infraestructura y energía. Así que los invito a los titulares.
3: Bueno, y partimos con nuestra entrevista central en Más Allá de los Fierros. Hoy conversamos con Joan Melé, presidente de la Fundación Dinero y Conciencia, uno de los impulsores de la banca ética latinoamericana, ELA. Hablaremos de qué hace tu dinero mientras tú duermes y por qué un banquero tradicional renunció a todo para reinventar el oficio.
4: En nuestro radar verde hacemos doble clic a la aprobación del puerto exterior de San Antonio, una inversión de $4,450 millones que busca, escuche bien, triplicar la capacidad del principal puerto del país.
3: Y no todo es puerto, también hablaremos de los resultados entregados por Novandino Litio, la sociedad entre SQM y Codelco, en el Salar de Atacama. ¿Cuánto aportó el fisco? ¿De qué se trata su próxima inversión en el Salar futuro? Te lo contaremos a la brevedad.
4: Y también vamos a revisar un estudio que advierte que 7 especies invasoras le cuestan a Chile casi $88 millones al año, con datos proyectados que superan los $2,000 millones en 2 décadas.
3: Uy, en el posteo de la semana revisaremos la reflexión de Alberto Heller, vicepresidente ejecutivo de Sotracer, sobre la primera carretera eléctrica de alta potencia de Chile y lo que falta para que la electromovilidad salga a flote en la carga pesada.
4: Cerraremos nuestro programa de hoy con el cazador de proyectos, Javier Rogial, nos lleva hasta San Bernardo para conocer el nuevo Fantasylandia, una inversión de $110 millones, un parque 4 veces más grande que el actual y un expediente ambiental que dejó varias sorpresas.
3: Pero antes de entrar en materia, vamos a escuchar buena música. Escuchamos a la banda de Damon Albarn, a Blur, con Country House.

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1: Piense un segundo en la plata que tiene hoy en su cuenta corriente, esa que está ahí quieta esperando a ser usada para pagar el dividendo, el colegio, el supermercado. Bueno, en verdad, no está quieta. Mientras usted escucha esta radio, su banco la está prestando, la está invirtiendo, la está moviendo. ¿Y sabe a quién? ¿Sabe si está financiando, por ejemplo, a una panadería de barrio, a una minera o a una fábrica de armas? Esa pregunta es la que persigue desde hace 20 años nuestro invitado.
2: Joan Melé, catalán, fue banquero tradicional durante 3 décadas, hasta que un día renunció a todo, doctor honoris causa, autor, conferencista, elegido uno de los 100 latinos más comprometidos con la acción climática del planeta en el 2020. Hoy preside la Fundación Dinero y Conciencia, que controla Velat, la banca ética latinoamericana, con operaciones en Chile, Argentina, Uruguay y Brasil. Joan, bienvenido a Luz Verde. ¿Cómo estás?
3: Bien, muchas gracias. Encantado de estar aquí.
2: Gracias por venir, Joan.
1: Partamos entonces. Cuando uno escucha banca ética, piensa, por ejemplo, en una organización no gubernamental, en algo casi filantrópico. ¿Qué es exactamente y en qué se diferencia en lo concreto de un banco tradicional?
3: Esto es importante explicarlo porque a veces poner la palabra ética parece que es esto, ¿no? Una obra de beneficencia. No, y como dice la palabra, banca o una entidad financiera. Y una entidad financiera siempre es un intermediario entre personas que tienen dinero y de momento no lo necesitan, y personas que tienen proyectos y necesitan dinero. Entonces el banco hace que el dinero circule y pasa como la naturaleza. Si el agua circula, genera vida. Pero la banca, por desgracia, ya desde sobre todo la década de los 90 del siglo pasado, se convirtió cada vez más en especulativa. Porque el objetivo era ganar mucho dinero rápidamente y trabajando es difícil. Entonces, llegamos a las grandes crisis del 2009-2010, que vinieron de gran especulación. Hoy, por desgracia, vuelve a pasar lo mismo. Pero la idea es que el dinero de las personas, que mientras no lo usen, que sirva para financiar proyectos que aporten valor. Yo cuando estudiaba economía decían, la economía es creación de valor. Hoy no, hoy es creación de dinero. Crear valor es aportar al mundo, en nuestro caso, ya sea en educación y cultura, desarrollo social, medio ambiente. Proyectos, estamos hablando de empresas, financiar empresas que además darán utilidades. O sea, y es bueno que den. O sea, la gente tiene que entender que para que este concepto de banca ética se extienda, tiene que ser rentable. Si no, no tiene futuro, ¿no? Yo lo desarrollé en Europa, tuvimos muchísimo éxito, sigue desarrollándose. Cuando yo comencé había 6 entidades en el mundo, hoy hay casi 80. Es decir, que ya deja de ser algo marginal. Y muchas personas tienen ideales, tienen unos valores, tienen unos sentimientos. Pero resulta que a veces el dinero, como explicabas en la presentación, va en sentido contrario. Pero no por mala fe, es que no se lo han planteado nunca. En los 30 años que estuve en banca tradicional, jamás nadie me preguntó, oye, Joan, si traigo el dinero de tu banco, ¿qué haréis con él? La gente pregunta, ¿cuánto ganaré? ¿Cuál es la rentabilidad? Bueno, depende.
2: Pero Joan, esto en teoría comenzó en los 70, este movimiento, cuando mucha gente se dio cuenta que tal vez sus recursos o sus dineros iban destinados a financiar armas. ¿Qué hay de cierto con esto? ¿Es mito o realidad?
3: No, es mito, es total. O sea, no empezó a partir de aquí. Yo conozco un proyecto que empezó en Alemania como un proyecto de final de curso de los estudiantes. Uh-huh. Y este banco se creó. Pero sí que la guerra de Vietnam, estamos hablando de la década finales de los 60 del siglo pasado, fue un shock, porque todo el mundo protestaba contra la guerra, como ahora. Sí. Contra la guerra de Rusia, Ucrania, todo el mundo protesta. Ya, pero pregúntate quién financia las guerras, de dónde sale el dinero para financiar las armas. Y mucha gente, en aquel caso incluso, entidades cristianas, ONGs, descubrieron que ellos con sus fondos de inversión estaban financiando la guerra. Fondos de inversión muy rentables, claro, pero bueno, pero ¿por qué es muy rentable? Porque la guerra es rentable. Pero es que hoy sigue pasando lo mismo. O personas, no sé, una persona que es defensora de los derechos de la mujer, de la igualdad de la mujer, y estás financiando una empresa que discrimina a la mujer. O eres un ecologista militante, estás financiando una empresa que contamina. Esta es la contradicción que nunca nadie se planteó. ¿A quién sirve mi dinero mientras yo no lo uso? Y ahí empezamos nosotros esta campaña en España, un poco de retraso respecto a Europa. Yo trabajé en este banco europeo que desembarcó en España a principios del 2004-2005. Y la gente nos decía, pero esto no puede ser, esto no funcionará, porque el mercado y tal. Y la gente descubrió que podían tener utilidades poniendo conciencia, ¿no? Y que las personas y el planeta son más importantes que el dinero. El mundo va mal porque hemos invertido el orden. Hay que ganar dinero, cuanto máximo, haciendo que lo que haga falta, rápido. El ser humano ha quedado marginado y así nos va, ¿no? Entonces nosotros estamos proponiendo mostrar que haciendo una economía moderna, banca moderna, tenemos utilidades y va bien también, ¿no?
1: Uh-huh. Joan, ¿qué te hizo decir hasta acá llegué cuando ya llevabas 25 años siendo un banquero tradicional? ¿Cuál es ese punto de quiebre?
3: Y más, te puedo decir que cuando yo comencé a trabajar en los 70, yo me sentía orgulloso en la entidad que trabajaba.
1: ¿De ser banquero?
3: Porque éramos útiles. O sea, desde el primer día me insistieron en hacer las cosas bien, que la gente dependía de nosotros, que asesoráramos bien. Pero a partir de los 90, cuando cayó el muro de Berlín y empezó la globalización, entró como una especie de locura colectiva de crecer por crecer y crecer por crecer. Entonces empezaron a sacar los bancos productos financieros que ni los propios directivos entendíamos lo que estábamos vendiendo.
1: Bueno, y en la subprime eran unos paquetes de cosas.
3: Es que mira, en un paquete, claro, el problema es que te querían que tú vendieras esto a clientes sin informarle. Claro. Y es lo que me negué a hacer, ¿no? Pero en un paquete podía haber un trozo de subprime de Estados Unidos, un poco de deuda del gobierno griego, un no sé qué. O sea, un paquete. Y dices, ¿pero esto qué es? Pues nada, una fantasmada, ¿no? Y quebró, como era previsible que quebrara. Pero yo me empecé a sentir incómodo y digo, yo no voy a engañar a los clientes. Y cuando ya me planteaba irme, prejubilarme, me salió la opción de desarrollar esta banca ética en Europa. Y la verdad es que fue muy bien. Tuvimos que predicar mucho, porque tú no puedes poner un anuncio en televisión o en radio y decir, somos éticos, así te van a reír.
4: Sí.
3: Y lo hicimos a través de conferencias. Yo solo di más de 2.000, para que te hagas una idea.
1: Wow.
3: Pero cuando transmites algo así cuerpo a cuerpo, la gente ve si es auténtico o no lo es, ¿no?
4: ¿Y cómo das el paso? Porque tú hablas recién del tema de podías haberte jubilado, pero sí, no tomaste la decisión.
3: Lo perdí todo.
4: Podías haberte ido a Grecia, a una isla griega, pasarlo muy bien, perfecto, pero al final tomas una decisión muy valiente, te vienes a Latinoamérica y empiezas a avanzar con este plan y con este movimiento.
3: Sí, esto fue después, primero lo desarrollé en Europa.
4: Uh-huh.
3: Y cuando ya estaba muy bien, que me dijeron, bueno, haré así, ya te jubilarás, que ahora eres mayor. Tal. Dije, no, ahora vamos a América.
4: Perfecto.
3: Y cuando funcione en Latinoamérica, pues me encantaría en Wall Street. ¿Sabes dónde está aquel toro de Wall Street?
1: Claro, encima.
3: Allí no, frente, provocando, ¿no? Porque, mira, mientras yo, quizá por la educación que he tenido y por lo que me ha movido toda la vida, mientras vea que el mundo no va bien, que sobra dinero en algún lugar, y que en el otro, sin darlo, yo no digo donar, esto requiere un nivel superior, simplemente digo, oye, mientras no lo usas, déjame que lo vamos a usar para crear riqueza verdadera. Entonces, me parece que es tan de sentido común que la pregunta, hay gente que dice, ¿por qué debería invertir en banca ética? Digo, perdón, la pregunta es al revés, ¿cómo es que no lo estás haciendo? O sea, ¿por qué inviertes en cosas que están en contra de tus valores, no? Pero cuesta, hay que convencer mucho.
1: Te quiero traer del toro de Wall Street a Santiago de Chile.
3: Venga.
1: Ok. Números chilenos, 8 años en operaciones, más de 300 pequeñas y medianas y muy pequeñas empresas financiadas, 150 millones de dólares colocados, ningún proyecto caído. ¿Cómo se logra ese cero histórico en un país donde la banca tradicional tiene importantes números de mora y siempre estamos mirando ahí los estados financieros?
3: Bueno, las cifras horarias son un poco mayores que estas, pero bueno, está bien. Más de 1.600 operaciones financiadas, wow. 180 millones, pero está bien, sigue siendo pequeño correspondiente, pero lo importante es esto. ¿Cómo se logra esto? Con gran profesionalidad y teniendo no solo grandes profesionales financieros, que los tenemos, sino expertos en sectores. Y ninguna operación de financiación es estándar. Cada una se hace a medida del cliente porque entendiendo su sector, sabes qué necesita. Por ponerte un ejemplo, imagínate que un agricultor quiere comprar una tierra para hacer agricultura orgánica. Uh-huh. Tú no le puedes dar un préstamo y decir el mes que viene comienzas a pagar. Perdona, si tiene que arar la tierra, sembrar, recolectar, o sea, tienes que hacer un préstamo a medida de lo que está haciendo y entender lo que está haciendo. Estar al lado, a veces una persona te pide un préstamo y tienes que decir, no, así no. Así no, pero no por mí, porque te estrellarás. Entonces, una buena profesionalidad en el sector, en finanzas, el interés por el ser humano, de acompañar de verdad, no es un cliente al que le voy a colocar nada. Juntos tenemos que crear riqueza en el mundo. Y ese interés que no tengo yo, todos los empleados, gente entusiasta, piensa que hay gente que ha dejado cargos importantes en bancos para venir a hacer esto.
4: Uh-huh.
3: Porque no solo es voy a ganar un bonus y tal, sino llega un momento en la vida que quieres trabajar por un propósito, no todo es el dinero.
4: Joan, yo soy una persona muy entrometida y me gustaría tal vez saber algún tipo de proyecto que te haya llamado la atención, que se haya financiado y que te haya robado el corazón, por decirlo de cierta manera.
3: El corazón, todos. Porque, no, porque cuando lo ves, yo incluso a la gente les digo, entrar en la web, nuestra web, o sea, llamamos Banca Ética Latinoamericana, pero usamos las siglas, Belat. Si tú entras en belat.com, están todas publicadas. Y además están por sectores, educación y cultura, desarrollo social, medio ambiente, y verás escuelas que están. Pasa que si cito uno, no cito otro, entonces, oye, ¿por qué no nos cita? Entonces, prefiero que la gente entre en belat.com y miren, siempre te toca más de cerca cuando es algo del sector social. Porque claro, Chile, y esta fue mi sorpresa cuando visité Chile ahora hace 13, 14 años por primera vez, me enseñaron un Santiago y yo me fui impresionado. Pero, enseñaron Las Condes, Providencia, me hablaron del Producto Interior Bruto, la renta per cápita, bueno, digo, esto es más que Europa. Pero en otros viajes, espérate, que te enseñaremos otros barrios, ¿no? Y me quedé también impactado de descubrir que Chile es el tercer país del mundo en desigualdad económica. Yo estaba dando una conferencia, no sé si a finales de octubre, principios de noviembre de 2019, a un grupo de empresas y directivos y tal, estaba diciendo, hay un caldo de cultivo problemático, hay un malestar social, porque yo he visitado muchas cosas. Digo, hagan algo hoy por amor, porque si lo que hoy no hagan por amor, algún día lo pagarán con dolor. Tres semanas después el estallido. Pero es que se veía venir. Yo soy de fuera, yo no sé nada, ¿eh? Pero cuando, claro, si te quedas en Las Condes, no verás nada. Pero cuando paseas, hay malestar, hay dolor. Y no deberíamos ser ajenos al dolor. Máximo, y no hablo de hacer, es que a veces cuando hablamos de esto la gente piensa en la caridad, la limosna. No, yo hablo de hacer de otra economía, que no genere pobreza. Yo no quiero ayudar a los pobres, quiero que no haya pobres. Porque hacemos una economía que todo el mundo gana. No yo gano, tú pierdes, ¿no? Y la verdad es que hemos tenido, estoy bastante satisfecho, nos ha apoyado muchísima gente. Hoy incluso hay grandes family office que nos apoyan. Incluso, creo que lo puedo decir porque es público, hoy incluso Banco Estado está invirtiendo en alguno de nuestros fondos.
1: Vamos a seguir hablando de Chile, pero te voy a invitar a una pausa musical y luego volvemos, vamos con Bruno Mars con Lockout Heaven.

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1: Volvemos de nuestra pausa musical con nuestro invitado de lujo, Joan Melé, que es presidente de la Fundación Dinero Conciencia, que controla la banca ética latinoamericana, Velat, en Chile. Joan, quedamos con qué está pasando con Velat en Chile y me gustaría preguntarte específicamente si son o no son un banco formalmente, si son una fintech, ¿cuál es la figura más técnica quizás de cómo están operando?
2: Todavía no somos un banco, de hecho habíamos presentado en su día una solicitud y la retiramos pensando que era mejor consolidar el proyecto antes de solicitar, y hoy estamos trabajando con una plataforma de inversión, de crowdlending que llaman, donde hay todas las operaciones y el que quiera puede entrar. Hay operaciones, mira, tenemos esto aprobado, ¿tú quieres financiar? Pues mira, yo quiero poner aquí, yo qué sé, 1,000,000 pesos, o quiero poner 10, o quiero... Y sabes cuánto tiempo durará, cuál será la rentabilidad, cómo te lo irán devolviendo, esta es una opción. La otra es a veces un fondo de inversión, que ahí tú sabes que estás invirtiendo en todos los proyectos. Son las dos formas de hacerlo, incluso hay un tercer fondo en capital. Salió una nueva ley regulatoria de fintech a la que hemos solicitado. No han contestado ni a nosotros ni a nadie todavía, pero cumplimos, o sea, estaremos totalmente regulados. Cuando sea el momento madura, me gustaría convertirnos quizá primero en un banco digital y paulatinamente, pero lo importante es hacer las cosas bien. Seguimos creciendo, seguimos haciendo bien. Cuando haya más gente que apoye, porque claro, cuando tú
1: hablas... Que invierta en los proyectos.
2: Invierta. Tenemos mucha gente, tenemos casi o más de 9.000 inversores, pero para crear un banco hace falta mucho más capital. Entonces, llegará el momento. De hecho, si forzáramos, se podría, pero pensamos que en banca la prudencia es una gran consejera.
1: Entonces, sin duda.
2: Ahora vamos a tener la ley fintech, la autorización, y cuando se pueda, quizá en un año o dos, miraremos a dar otro paso. Pero está todo regulado esto, ¿no?
3: Perfecto. Joan, si yo fuera un pequeño empresario, por ejemplo, no sé, apicultor o fuera, no sé, y creo que mi proyecto tiene un impacto social, ¿cómo yo puedo acceder al financiamiento de Velat?
2: De entrada, entrando en la web, que he dicho antes, en velat.com, hay las dos opciones, o quiero invertir o quiero solicitar un crédito. Ah. Y entrando allí, uno ya ve, ya le preguntan, normalmente luego lo ideal es contactar con alguien o ya le contactarán, porque siempre es mejor el diálogo personal, ¿no? Pero allí ya explica cómo hacerlo. Claro, tiene que cumplir unos requisitos.
3: Perfecto.
2: No lo financiamos todo. Y a veces tampoco queremos ser talibanes. O eres perfecto o no te financias. No. Intentamos acompañar en un proceso de transformación. Oye, ¿por qué no estás cambiando esto y esto? Te acompañamos. Por lo tanto, intenta, por ejemplo, cualquier agricultura la financiamos.

0: decíamos no. Pues hay agricultura que es pan para hoy, hambre para mañana.
1: O sea, funcionan como una especie de incubadora y van acompañando los proyectos.
0: Sí, no financiamos startups. En ya. Esta fase no podemos. Pero empresas que quieran mejorar, de utilizar cada vez menos pesticidas, fertilizantes químicos, etcétera, etcétera, etcétera, o un proyecto social, les vamos a ir asesorando, acompañando, financiando, pero poniendo condiciones de tú tienes que ir mejorando tu impacto en el mundo, ¿no? Pero entrando en la web, tanto si uno quiere invertir en cantidades pequeñas, ¿eh? O sea, tenemos desde gente que ha puesto $1,000,000, gente que ha puesto $1,000. O sea, no es un tema que tengo que tener mucho dinero, no, pruébalo. Yo además os lo recomiendo, entren, hagan un experimento, pongan incluso menos de 1,000. Pruébenlo. Y cuando uno lo ve y ve lo que estamos haciendo, hay un despertar de la conciencia que también te hace que te sientas orgulloso. Pero, ¿a qué estoy esperando para hacer esto? Sí. Tanto si quieren solicitar financiación como el otro, entren y digan, oye, quiero contactar con alguien, le llamarán. Siempre es mejor finalmente el encuentro personal con uno de los directivos, que ahora nos acabamos de cambiar un centro nuevo, el antiguo edificio de Telefónica, allí cerca de Plaza Baquedano. Tenemos unas oficinas.
1: Ahí están ahora.
0: Empezaremos la próxima semana.
1: Ah, muy bien.
0: Hoy hemos cambiado.
1: Bien. Una primicia.
0: Entonces,
2: muy bien,
0: sí.
2: Excelente.
0: Allí podrán atenderles y tal, sí. Sí, sí.
1: Uh-huh. Y tengo una duda, pero ¿y cómo lo hacen con el tema de la medición de riesgo? Porque evidentemente la banca viene
0: Somos inherente. Más rigurosos, yo diría, que la banca. Tenemos un modelo que se llama modelo integral del riesgo. Uh-huh. Primero medimos cómo va a ser el impacto y luego tenemos un análisis de riesgo, un comité de riesgos. Todos son gente que viene de la banca y evidentemente vigilamos siempre aquello que estás pidiendo, cómo lo vas a devolver, ver que tienes capacidad de devolución y con qué cuentas por si esto falla. Porque la primera ética es que el que ha invertido dinero, yo se lo tengo que devolver. El dinero no es mío, por lo tanto, no voy a poner en riesgo el dinero de los clientes. Esta es la primera ética. Uh-huh. Por lo tanto, lo miramos con el mismo o mayor rigor que cualquier banco. Yo que he estado tantos años en banca, no todos los bancos tienen nuestro modelo de análisis de riesgo muy, muy completo, pero lo hacemos también, ya digo, no por un tema solo de seguridad, sino por un tema de ética.
2: Uh-huh. Muchas gracias, Joan. Gran espacio a la reflexión. La verdad es que dinero, conciencia, en una frase, banca ética, inversión responsable y con impacto. Muchísimas, muchísimas gracias. No,
0: gracias a ustedes por dar la oportunidad de que lo conozcan.
2: En Luz Verde.
1: Gracias por acompañarnos, Joan. 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
2: Vamos a la tanda y volvemos.
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2: Partimos nuestro Radar Verde de esta semana con una noticia de la Quinta Región. Escuche bien, después de 6 años de evaluación ambiental, finalmente se aprobó el puerto exterior de San Antonio. Una inversión de 4.400 millones de dólares para ampliar el principal puerto de nuestro país.
1: Bueno, como a nosotros nos gusta aterrizar las cifras, porque las cifras pueden ser un poco abstractas, le podemos contar que con esa plata se podrían comprar unos 15.000 buses eléctricos nuevos, más del doble de toda la flota de micros que circulan hoy en Santiago.
2: Mira, es una inversión gigante, pero fíjate, Sergio, que es esperable, porque el puerto de San Antonio pasan, por ese puerto pasan más de 2 millones de contenedores al año. Ahí viaja principalmente de todo: fruta, cobre, autos, electrodomésticos, tecnología, y ya está cerca de su capacidad máxima y los estudios dicen que entre el 2033 y el 2034 podría empezar a saturarse.
1: Bueno, esto significa que si el comercio sigue creciendo, el riesgo es terminar con un tremendo cuello de botella logístico, y por eso este proyecto busca triplicar la capacidad actual, pasando de 2 a 6 millones de contenedores al año. Además, el nuevo puerto podrá recibir simultáneamente hasta 8 barcos gigantes, de esos que miden cerca de 400 metros de largo. Para hacerse una idea, casi como 4 canchas de fútbol puestas una detrás de otra.
2: Pero te invito a hablar de aprobaciones, Sergio.
1: Ya pues, cuéntame.
2: Mira, el proyecto ha sido súper discutido durante varios años porque originalmente recibió más de 1000 observaciones entre organismos públicos, ciudadanía. Había cuestionamientos re importantes por el impacto que podría tener en el humedal de Llolleo, el borde costero, los efectos ambientales en la zona. Y justamente esa demora obligó a modificar varias partes del diseño inicial.
1: Por eso mismo, lo que comentabas es que el proyecto que se aprobó hoy no es el mismo que entró hace 6 años al sistema de evaluación de impacto ambiental. Esto mejoró bastante. Te cuento que incorporó nuevas medidas ambientales, cambios en accesos y protección costera. Y también un dato bien interesante, que esta sería la primera gran obra portuaria del Estado diseñada considerando el aumento de marejadas por efectos del cambio climático. Así que es un temazo esto.
2: Mira, vamos a ver cómo sigue, pero ahora te voy a invitar al norte de Chile.
1: Bueno.
2: Porque hay harto movimiento y no solamente por los temblores.
1: Ah, mira tú. Bueno, es una gran noticia, ya que Nova Andino Litio, la sociedad que crearon en conjunto de SQM y Codelco para operar el Salar de Atacama, tuvo una semana con varios acontecimientos. Primero, el precio del mineral casi se duplicó y además transfirieron más de 530 millones de dólares al Estado en solo 3 meses y anunciaron 3.000 millones de dólares en inversión tecnológica.
2: Ya, pero Sergio, pelota al piso porque son un montón de cifras, así que vamos por parte y expliquemos primero qué pasó con los precios, porque es de ahí de donde se mueve todo lo demás. Empiezo contándoles que el litio tuvo un boom en el 2022 y luego cayó fuerte el precio y ahora vuelve a subir porque subió la demanda de baterías. Les recuerdo que estamos con una crisis de petróleo a nivel mundial. Uh-huh. Y ahí fue donde Novandino vio que su precio promedio empezó a subir casi un 95% en un año y llegó a $17.8 por kilo de litio.
1: Y seguimos con el doble clic, porque también, además de esa subida en el precio, también estamos hablando de que gracias a todos esos fenómenos que tú nos contabas, la empresa entregó 530 millones de dólares en 3 meses, que se aportan directamente a Corfo, a municipios del norte y a impuestos generales. Para dimensionarlo un poco, sacando nuestro Excel, la cifra equivale al presupuesto anual de un municipio como Antofagasta. Pero entrando cada 90 días.
2: O sea, cada 3 meses el presupuesto completo solamente por alza de precio. ¡Wow!
1: Sí, llegan muchos, muchos recursos para la municipalidad.
2: Imagínate, y para todos los otros proyectos. Pero ahora quiero mostrarte el otro número gigante, que es la inversión tecnológica que está haciendo Nuevo Andino para cambiar la forma de obtener el litio.
1: Ya, ¿cómo es?
2: Mira, hoy día, para poder extraer el litio, se saca la salmuera del salar y se evapora en unas piscinas gigantes y se separa, y de ahí se obtiene el litio.
1: Ya.
2: Ahora, lo novedoso, después de esta mega inversión, es que el proyecto Salar Futuro reemplaza esto por una extracción directa. Es más rápido, es más eficiente y con menos impacto sobre el ecosistema del desierto.
1: Uh-huh. Bueno, y vamos a los plazos. Este mes se presentaría un estudio de impacto ambiental para este proyecto, y ya se están realizando las reuniones con la comunidad acameña. Puntualmente, la semana pasada se juntaron con la comunidad de Azocaire y también desarrollaron reuniones en San Pedro de Atacama. Así que bastante interesante la participación anticipada que está realizando Nuevo Andino, algo que es clave para el desarrollo de los proyectos de inversión, sin duda.
2: Por lo tanto, en resumen, tenemos precio del litio al alza, plata al fisco, tecnología nueva, comunidades en la conversación. Y si estas piezas se alinean bien, el Salar de Atacama podría estar escribiendo uno de los capítulos más interesantes de su historia.
1: Y con producción sustentable.
2: Sin duda. Ahora, cambiamos la noticia. Ojo con esto. Esto es muy interesante. Es un estudio de valoración económica que retomó el director del Instituto de Ecología y Biodiversidad, Aníbal Pujar, que advierte que 7 especies invasoras le generan a Chile pérdidas por casi 88 millones de dólares al año. Y entre los protagonistas aparecen el jabalí, el bisón y hasta la famosa avispa chaqueta amarilla que todos hemos sufrido alguna vez en un asado.
1: Especies invasoras. Suena interesante, como una película.
2: Sí, claro. Bueno, pero son animalitos.
1: Sí, obvio. Y lo que parece una molestia chica termina siendo un problema país. Por ejemplo, te cuento, Francisca, le cuento a los amigos en la casa, es que el jabalí funciona casi como una retroexcavadora con patas. Destruye cultivos, rompe ecosistemas y además puede transmitir enfermedades. Y ojo con este dato, encabeza la lista con daños proyectados por más de 603 millones de dólares en 20 años.
2: No puedo dejar de decir que es como mi perro Zeus tratando de comerse la huerta de mi hija.
1: Sí.
2: Algo así, pero con proporciones grandes.
1: Sí.
2: Ok.
1: Pero bueno, porcino.
2: Pero hablemos, claro, pero un porcino. Hablemos en todo caso de las cifras enormes. Y nos vamos también a la avispa chaqueta amarilla, porque les cuento que genera pérdidas cercanas a 497 millones de dólares proyectados a 20 años. Y el bisón, ese como ratita alargada de la que se hacían los famosos abrigos, también supera 417 millones de dólares en daños estimados para ese mismo periodo. Estos números nos demuestran que acá no solamente estamos hablando de un impacto en biodiversidad y ecología, sino que también es económico, porque las pérdidas proyectadas en 2 décadas superan los 2.000 millones de dólares. ¿Aterricémoslo?
1: Sí.
2: 50.000 viviendas sociales construidas. O sea, wow. Ese es el daño que están generando estos animalitos que llegaron.
1: Sí, y que lo diría, imagínate, la chaqueta amarilla, como tú, Francisca, chaqueta amarilla. Bueno, y a eso súmale un tema sanitario súper importante. Los expertos explican que cuando las especies invasoras alteran ecosistemas completos, también cambian las condiciones del entorno. Por ejemplo, aparecen más zonas con agua acumulada o cambian temperaturas y vegetación, lo que facilita que mosquitos transmisores de enfermedades encuentren nuevos lugares para vivir.
2: Para quienes no nos están viendo, sino que solo escuchando, tengo puesta una chaqueta amarilla. De ahí la broma aquí de mi socio Sergio. Pero bueno.
1: A Piolín.
2: Pero bueno, más que interesante, ahora los voy a invitar a una pausa musical y luego seguimos con Luz Verde. Escuchamos a Jamiroquai con Cosmic Girl.

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1: Bueno, ya estamos de vuelta en Luz Verde. Te cuento, Francisca, y le cuento a todos los amigos que tenemos el posteo de la semana. Y en esta oportunidad lo trae Alberto Heller, vicepresidente ejecutivo de Sotracer. Y esto es sobre la primera carretera eléctrica de alta potencia de Chile. Y partamos con el dato duro, 600 kilowatts. Esa es la potencia de los cargadores que se acaban de instalar en la Ruta 5 Sur para camiones pesados, únicos en el país.
2: Mira, una tremenda cantidad de energía. Una estación de estas puede cargar, escuche bien, hasta 10 camiones de alto tonelaje al mismo tiempo y a máxima potencia. ¿Quién lo armó? Enel y Sabías y la cooperativa Copelec. En esta primera fase, une Santiago con Chillán con 4 electroestaciones.
1: Sí, bueno, y para los amigos que no sepan, bueno, la familia Heller y Sotracer es una de las principales empresas de transporte pesado en nuestro país. Y podríamos también preguntarnos por qué ahora. Y bueno, la fuerte subida que ha tenido el precio de los combustibles en marzo aceleró los planes de los Heller y de todas estas empresas. Lo que antes era una buena intención ambiental, hoy se volvió necesidad económica para los transportistas.
2: Es que convengamos, Sergio, que muchas veces el bolsillo apura más que la conciencia. Y acá, bueno, entra el post de Heller, porque Sotracer, como decíamos, era una empresa que de verdad está trabajando en electromovilidad real y no solamente en el discurso.
1: Exacto. Flota pesada en rutas interurbanas y en su post mira hacia adelante. Dice que esto les abre las puertas para salir a regiones. Parten conectando Santiago, Concepción y Temuco con carga rápida y desde ahí empujan hacia el norte y sobre todo hacia el sector minero.
2: Minería en la mira, que es donde está el grueso del transporte pesado en Chile, y la minería no ha estado exenta de críticas debido al alza fuerte del combustible. Así que acá hay un punto bien interesante. No lo venden tampoco en este post, Heller, no lo vende como si estuviera todo resuelto. Reconoce que todavía quedan temas pendientes y menciona uno bien técnico que tiene que ver con la ley de pesos por eje. ¿Cuánto pesa el camión?
1: Uh-huh. Francisca, ¿tú has manejado alguna vez un camión pesado?
2: No.
1: ¿No? Bueno, no. Para quienes nunca han manejado un camión, yo sí lo he hecho.
2: ¡Wow! Sí. No me sorprende.
1: En Brasil. Después algún día lo contaré.
2: Por favor.
1: Para quienes nunca han manejado un camión, les cuento que se trata. Este es un camión eléctrico y los camiones eléctricos llevan baterías que pesan harto. Mucho más que un estanque de diésel. Si la ley te limita cuánto peso tú puedes llevar por cada eje, el camión eléctrico parte en desventaja. Gasta parte de su capacidad de carga en sus propias baterías. Por eso Heller dice que esa ley es clave para que la electromovilidad sea realmente competitiva en el transporte de carga.
2: Es que claro, porque ¿de qué te sirve el camión verde si no puede llevar la carga? Entonces Heller cierra su post contando que ya tienen el 10% de su flota eléctrica y que esto es parte de una estrategia que se plantaron hace un par de años.
1: Bueno, hay acciones concretas y esa es la gracia del post. Festeja el hito, pero deja claro que todavía falta camino y que falta legislación para que esto de verdad despegue y para que Francisca maneje camiones.
2: Eso no va a suceder, pero lo que sí va a suceder, Sergio, es que te invito a una nueva pausa musical. Vamos a escuchar a YouTube con Sunday Black.

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1: Bueno, ya estamos de vuelta en un nuevo bloque de Luz Verde. Ahora, Francisca y a los amigos les cuento que tenemos nuestra sección ancla, El Cazador de Proyectos. Esta semana se viene con una montaña rusa de emociones. Literalmente, porque uno de los lugares más icónicos de la infancia chilena prepara las maletas después de más de 4 décadas en Santiago Centro para aterrizar con una apuesta bastante grande al sur de la capital.
2: A ver, les voy a dar un spoiler pequeño. Espero que Javier no se haya disfrazado de la monga, para quienes la conocen. Probable. Y las preguntas son inevitables. ¿Qué va a pasar con este histórico terreno? ¿Qué tan grande es realmente este proyecto? ¿Y cómo se mueve un parque de diversiones completo sin apagar los juegos? Javier, bienvenido una vez más.
3: ¿Qué tal, Sergio y Francisca? ¿Cómo están? Hoy día traigo un proyecto muy entretenido que va a tocar el corazón de varias generaciones en Chile.
2: ¿De todos?
3: Sí. No le voy a hacer un homenaje al barco pirata, eso sí. Voy a pasar eso. Después de 48 años, en el Parque O'Higgins, Fantasylandia se va. Se mueve a San Bernardo y estamos hablando de una inversión de 110 millones de dólares. Una inversión gigantísima.
2: Mira, ¿y de qué se trata? O sea,
3: mira, cuando se anunció el proyecto, iba a durar 30 millones de dólares, iba a ser la inversión principal. Y hoy son 110. Se cuadruplicó la inversión. Ahora, el verano de 2027 será el último verano de Fantasylandia operando. Y esta será el último vacaciones de invierno donde uno pueda visitarle el parque de diversiones.
1: ¡Wow! Así que para que la gente aproveche antes de que agarren.
3: Vamos a hablar un poquito de la escala de este proyecto. Fantasylandia hoy ocupa 6,7 hectáreas del Parque O'Higgins en San Bernardo, en el sector de Lorrera, kilómetro 26, y en medio de la autopista central. Van a tener 27 hectáreas 4 veces más grande, y para que se hagan una idea, son como 38 canchas de fútbol en tamaño.
2: Esto. Ya, pero eso ya es como una pequeña ciudad más que un parque.
3: Sí, es genial porque van a ser 2 parques en uno. Por un lado, el temático, que se lleva los clásicos, el Raptor, el Kamikaze, el Tagadá, los clásicos. Y somos juegos nuevos. Y también, por otro lado, tenemos una gran novedad, que es un parque acuático con piscinas, toboganes, río artificial y una laguna. Capacidad para 2.000 visitantes diarios y 1.600 estacionamientos. Y el empleo, hay harta pega acá, más de 1.000 personas.
1: Uh-huh. ¿Y cuándo se inaugura esto?
3: Mira, las fechas han sido bien movidas, hay que ir con cuidado, porque el último anuncio de Fantasylandia es que el traslado se haría en etapas, abriendo primero el parque acuático, después el resto, pero hay que verlo para creerlo, porque en 2018 prometían abrir en 2023, en 2021 dijeron 2026, después 2027, así que es un proyecto que se ha movido en el calendario en fechas.
2: O sea, como dices tú, ver para creer, y se parece a algunos otros proyectos que han tenido, que hemos conversado acá también, que han tenido distintos, muchos plazos.
3: Sí, y va a haber un periodo de transición también, durante el traslado va a durar cerca de un año con funcionamiento parcial, algo que va a ser inédito desde 1978 cuando se inauguró el parque.
2: A ver, ¿pero nos vamos a quedar sin juegos entonces por un tiempo?
3: Sí, vamos a quedar sin parque, pero todo para que esto se pueda agrandar mejor. Ahora, ¿cómo llegamos hasta allá, no?
1: Sí, porque queda más o menos lejos, es Fantasylandia del parque San Bernardo.
3: Hay una propuesta bien buena, que están proponiendo una estación de nueva tren llamada Lorrera Fantasylandia entre la empresa EFE y la Municipalidad de San Bernardo.
2: Del tren que ya va hacia Chillán.
3: El gerente Andrés Moreno usó un argumento bastante certero que dijo: no me cabe en la cabeza que acá no existe una estación, porque a 4 kilómetros más está la del Windsor, así que podría ser una opción tener ese...
2: O sea, si las jirafas tienen su estación propia, ¿por qué en la montaña rusa no la va a tener?
3: También, esa es la lógica, pero EFE fue más cauto y su presidente Eric Martin dijo vamos paso a paso con este proyecto.
1: Uh-huh. Oye, pero Javier, instalar todo eso en la zona rural tiene que tener algún costo ambiental, me imagino, ¿no?
3: Sí, estuve la semana investigando, abrí la resolución de calificación ambiental, 328 páginas.
2: Wow.
3: Y dice algo muy fuerte: la construcción del parque significa la pérdida irreversible de 27 hectáreas de suelo agrícola.
2: O sea, lechugas versus entretención, básicamente.
3: Sí. Pero Fantasylandia tiene un plan para recuperar lo que se va a perder, y es que tiene que recuperar el doble en otra parte. Son 54 hectáreas de suelo agrícola, y esto será en Melipilla, en un terreno llamado Fundo Peralillo. Así que se va a compensar este terreno que se va a sacar por la construcción de este parque.
1: Oye, ¿cómo lo van a hacer con el agua? Porque imagínate, pues esto siempre hay atracciones acuáticas, etcétera.
3: Sí, el agua va a salir de un pozo propio de Fantasylandia, no de la red sanitaria. Van a extraer 12 litros por segundo, una cantidad gigante, en temporada alta con los dos parques abiertos. El consumo va a llegar, ojo con este dato, a 764 metros cúbicos al día. Eso equivale al consumo de agua de unas 5.000 personas normalmente.
2: Wow, pero eso es muchísimo,
3: Javi. Sí. Es bastante. Y en la RCA también obliga un monitoreo anual de los otros 3 pozos vecinos.
2: O sea, que los pozos de Fantasylandia no empiezan a sacar agua a los vecinos.
3: No empiezan a dar el agua a los demás vecinos. Ahora, una pregunta que nos queda a todos. ¿Qué va a pasar con el Parque O'Higgins?
2: Sí, claro.
3: ¿Va a quedar ese icónico lugar de 6,7 hectáreas. Mira, la concesión terminó el 31 de octubre del 2027 y el terreno vuelve a manos del municipio. Y ahí hay un dato importante en el contrato de concesión. Fantasilandia deberá dejar 750 millones de pesos para financiar el proyecto que diseñe la municipalidad para reemplazarla.
2: ¿Y qué es lo que han tenido pensado?
3: Mira, hay primero un proyecto de la administración anterior de la alcaldesa Iracy Hasler, que era un Jardín Santiago, se llamaba así, pero quedó solo en una idea.
1: Ya, hoy la administración actual me imagino que viene con otra idea.
3: Mario Desbordes, que asumió hace casi 2 años, reorientó la idea hacia una ciudad deportiva con espacios para deportes tradicionales y otras disciplinas que la municipalidad está estudiando. Eso sí, este proyecto es más ambicioso porque tiene un costo de 3.000 a 4.000 millones de pesos con un plazo de obra por al menos 3 años.
2: Ya, o sea, los 750 millones van a alcanzar para hacer el diseño, básicamente.
3: Sí, hay que ver dónde sacar la plata desde el municipio de Santiago. Ahora vamos con otra parte que me encanta mucho también, que son los compromisos con la comunidad de este proyecto.
1: ¿Ya cuáles son?
3: Mira, durante la tramitación, la empresa firmó 21 compromisos voluntarios que ahora son legalmente obligatorios. Hay 3 que vale la pena destacar. Mira, el primero y el más fuerte es el empleo local. Fantasilandia se comprometió a que el 10% de los trabajadores de San Bernardo, y el otro 10% se contratará a través de la Oficina Municipal de Empleos. Eso significa que uno de cada 5 trabajadores del parque va a ser de la comuna.
1: Buen porcentaje, ¿eh?
3: Mira, sí. Y otro compromiso que es muy entretenido es que los mejores 100 alumnos de la escuela Elidoro Yáñez de la Herrera van a ir gratis al parque con su profesor, transporte y alimentación incluido. Así que a sacar su buena nota la gente de San Bernardo.
1: O sea, ese va a ser el premio más codiciado por todos los muchachos en la comuna.
2: Bueno, ojalá que este proyecto logre avanzar, Javier. Muchas gracias.
3: Gracias
2: por
3: a ustedes.
2: Traernos
3: así que
2: este nuevo proyecto.
3: Nos vemos en el parque cuando esté inaugurado.
2: O sea, nos vamos a quedar un rato sin juegos, pero bueno.
1: Igual, mucho, 12.000 personas diarias, bastantes números, gigante. Interesante, muy bueno.
2: Será por una buena causa. 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Y con los amigos de Statkraft nos despedimos de este capítulo de Luz Verde. Muchas gracias por escucharnos, por vernos y por seguirnos. Y a Javier y a Sergio por compartir micrófonos hoy.
1: 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Y también, si quieres volver a escucharnos o quieres volver a ver el programa, también siempre nos tienes disponibles en YouTube y en Spotify.
2: Nos vemos.
1: Que estén bien. Chao, chao.
3: Adiós.
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0: No tengo talentos especiales, solo soy apasionadamente curioso. Albert Einstein.

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0: 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Oscar Wilde.

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1: Segundo matrimonio y la Casa de las Bellas Durmientes, dos de las obras fundamentales del célebre autor japonés Yasunari Kawabata, llegan nuevamente a las librerías en una reciente edición del sello Six Barral. Segundo matrimonio profundiza en el atrapante y torturado juego emocional de una viuda acechada por la sombra de su difunto esposo y su hija bajo la mirada de un oscuro testigo sin nombre. Mientras que La Casa de las Bellas Durmientes constituye un perturbador y sugerente relato de corte psicológico en torno a una misteriosa e innombrable posada donde ancianos acuden a pasar la noche junto a jóvenes vírgenes narcotizadas. Ambos volúmenes de Yasunari Kawabata, ganador del Premio Nobel de Literatura en 1968, ya están disponibles en formato físico rústico y también en plataformas digitales.
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5: Este año cumplí 60 y de verdad ha sido súper impactante esa sensación. Gente que me dice, uy, tienes que aprovechar las ofertas, las cosas en los supermercados. Digo, ya, y me puedo estacionar ahí como al lado de la puerta. Todo ese tipo de cosas. Y
6: todo ese mundo.
5: Todo ese mundo que, bueno sería decirle a los jóvenes que no se van a dar ni cuenta. Desde que tienen 35 a tener 60, bueno, y aquí es bien impresionante.
6: ¿Tú te sientes joven o hace tiempo que te sientes viejo o ni lo uno ni lo otro?
5: Me siento joven y me acuerdo, a ratos sí me acuerdo alguna vez que también escuché a mi viejo decir que una vez se levantó, miró al espejo y dijo, ¿quién es ese viejo que hay ahí en el espejo? Okay. A veces yo digo, wow, sí, aquí está pasando, pero lo que uno siente dentro es, yo no dista mucho de cuando entré a estudiar teatro, así de violento. Wow. Lo que estoy diciendo.
6: Nuestro invitado de hoy en la 12 es un clásico, pero no es de esos clásicos que se quedan así como arriba de un pedestal, quieto en un museo, todo lo contrario. Innova todo el tiempo. En este minuto llena teatros, está con una obra en Soco, de la dehesa, bien digo, un drama bien intenso. Pero también nos puede hacer reír a carcajadas en la pantalla del celular. Ya a esta altura es como un ícono digital. En un mundo que hasta hace un par de años él dice que no tenía idea cuáles eran los códigos, básicamente no tenía idea que existía ese mundo. Es un actorazo y un galán de telenovelas que ha sobrevivido todas las crisis de la televisión. Es un hombre al que han tentado varias veces de la política, pero siempre ha dicho que no. Y tengo que decirlo, aunque es un chiste repetido, es el hombre que alguna vez hizo de Jesús en Cachureos, ¿ya? Me siento con la libertad de decirlo porque él mismo lo puso en su Instagram. Así que si él lo puso en su Instagram, está bien que yo lo diga. Pancho Melo, bienvenido, gracias.
5: Gracias. Qué buena partida. Sí, en realidad debo asumir el cachureo, ya que lo puse hace poco para Semana Santa. Sí,
6: ya. Ahí partió. Estás como un esclavo de lo viral. ¿Cómo te estás llevando con...? Uno siempre es esclavo del rating, ¿ya? No, y esclavo del rating. Y sí, trabajamos en la tele, sí. Yo soy periodista, tú eres un superactor de toda tu vida. Entonces, igual uno trabaja para la audiencia y quiere que la audiencia te vea.
5: Claro.
6: Pero esto es mucho más como cuántos likes, cuántos views.
5: Sí, debo decir que cuando partió, cuando fue la idea de explotar y hacer crecer las redes, yo estaba un poquito adicto a decir este reconocimiento, los likes y eso. Ahora ya no. yo creo que, bueno, me ayuda un poco la edad que tengo y alcanzo a ver. Hay ciertos contenidos que me preocupa, a ver qué pasa. Ahora que estamos empezando, que hemos empezado con la Dani, con mi pareja.
6: Sí.
5: Claro, ahí como que miro y me entretengo. Pero no me siento ya tan esclavo, ¿eh? Yo, gracias a Dios, me sale bastante fácil hacerlo. Y a veces me dedico una mañana y logro sacar hartos contenidos. Y de repente se me ocurre algo, hablo con mi equipo, hablo con la Dani y lo hacemos. Así que, y además, se me ha juntado en este periodo entre la obra, las cosas que hago con la Dani, las cosas que hago con mi cuenta, y de repente, las cosas comerciales.
6: Claro.
5: No es tanta la angustia de decir, tengo que inventar algo, tengo que hacer algo. No. Muy tranquilo.
6: ¿Y no te estresa cómo le tiene que ir bien? ¿Qué funciona? ¿Qué no funciona? Es que a mí, yo sé que en este minuto además es como loco porque estamos en digital y queremos que todo esto le vaya estupendo. Ya, pero es que hay como una cosa como de... Ya, ¿cuáles son los contenidos que funcionan? Claro. Y uno empieza a operar en torno a cuáles son los contenidos que funcionan.
5: Sí.
6: Y no es que uno no lo haya hecho antes, pero no sé por qué algo... No sé si es la instantaneidad... del fenómeno, no sé si has reflexionado sobre eso, sí. O es un rollo mío.
5: No, si se reflexiona constantemente y son las discusiones que uno tiene y la respuesta es que es impredecible. Hay cosas que uno dice, no, este está buenísimo, no funciona, y hay otros que yo no le tenía mucha fe y digo, ¿pero qué pasó? De verdad es impredecible la red, esa plataforma, ese soporte es impredecible. Hay, incluso con mi equipo, que yo, la gente con que trabajo son muy jóvenes. Y ellos de repente dicen, no, este va a matar. Y no funciona. Y de repente digo, mira, hagamos este. Y lo miran con cierto desprecio. Y sí funciona. Entonces, de verdad hay una conexión extraña con el tema. Porque uno puede hacer un tren o copiar. Porque uno anda mirando y copiando.
6: Mirando que funciona,
5: sí,
6: obvio.
5: Pero no necesariamente.
6: Oye, el humor que haces con la Daniela Llorente, que es tu pareja, y bueno, han actuado juntos muchas veces también, en fin, pero a veces lo entiendo y a veces no lo entiendo.
5: El humor.
6: Estaba mirando hoy día en la mañana, el de las faltas igual me hizo reír, porque hace estas cosas de las parejas.
5: El de la falta...
6: Claro, bueno, yo supongo que me identifico con ella por una cuestión de lo que representa en la pareja, pero...
5: El de la falta ha sido un fenómeno.
6: ¿Es un fenómeno?
5: Sí.
6: Ah, no, caché.
5: O sea, se pegó una subida increíble, ya como en 2,5 millones o más de visualizaciones, y tiene 2 días. Es un fenómeno. Y así yo no le tenía tanta fe.
6: ¿A quién se le ocurre, Lola? Bueno, por si no lo han visto, está la Dani Llorente comprando palta, y es la reina como la palta, porque obviamente las mujeres sabemos cuando la fruta está madura. ¿Verdad? Está ahí, y este atrás, y de repente le pasa la palta. Y ella la acepta y la mete a la bolsa.
5: Y claro, y es como... un triunfo. No, hay muchos que se han identificado.
6: ¿A quién se le ocurre algo como eso?
5: Busca, no, bueno, si uno busca, hay varios de esos. Si son, hay harta copia.
6: Hay un mundo
5: que tiene. Entonces, también a mí me sorprende que la gente diga, oye, pero este ya lo hiciste, o este ya está cerrado. Pero así funciona el lenguaje. Y ahí cada uno lo interpreta como quiere, poniéndole... en lo que tú quieras, la palta o cualquier otra cosa, pero tiene que ver con la comunidad que uno va armando, cómo uno lo realiza, hay cierta empatía. Yo creo que hay una química, que funcionamos bien, en general lo actuamos más o menos bien para que la gente diga, ¡ah!, se comparte, pero eso ha generado mucha identificación. O sea, un compartir y decir, mira, me sentí identificado o identificada. Pero eso es...
6: Pero es divertido, igual es como un toque como un poquito absurdo, así, sí. Medio entre... no manivela, pero entre Monty Python,
5: claro,
6: no sé, unas cosas...
5: Y por lo mismo, ahí yo me he entretenido tanto, porque hay cosas muy raras. Insisto, hay cosas que yo hago y no entiendo, pero hay otras que me parecen sutiles, con cierto nivel de inteligencia, como, claro, la manivela, medio mundo, todo eso.
6: Claro.
5: Y uno dice, qué entretenido tener este espacio, también, porque es un espacio de creación.
6: Sí, pues.
5: Hay cierta... Hice uno con el Fele para promocionar la obra, en que tenía una cosita de, como de, ¿cómo se llama?, de mayonesa en el cachete, los dos comiendo sándwich, y yo le marco el cachete y él me termina dando un beso. Entonces, es sutil, que también lo vimos en una parte y lo acomodamos. Pero ese espacio creativo me tiene bien entretenido y no me es tan complicado. Entonces, bienvenido sea.
6: Qué entrete. Oye, vamos a hablar de la obra en un ratito más, pero respetemos las reglas que nos hemos dado en este humilde espacio llamado Lado C. Mira, este es como el segmento de los comienzos. Entonces, tú puedes escoger una cosa como media Tati Pena, te diría yo.
5: ¡Qué güey!
6: ¿Te cachai? Oh.
5: ¡Uy! Sí. ¡Qué nostalgia!
6: ¡Qué nostalgia! Sí. Ya, sí. Ya, saca una y yo te la leo.
5: Va.
6: Si pudieras volver a un momento de tu infancia donde te sentiste feliz y seguro, ¿cuál sería?
5: Mira qué buena. Me hiciste recordar un poco lo que hablamos antes con respecto al tema de
6: edad. ¿A dónde fuiste?
5: No, es un paseo que yo tenía con mi abuelo. Mi abuelo materno, Luis Miquel. ¿Cómo se llama? Él se murió como a los 67 años. La imagen que yo tengo de él es un viejito. Viejito silla. Bueno, vaya de eso un poco lo que empezamos.
6: Es que después les contamos lo que estábamos hablando.
5: Entonces íbamos caminando por la playa. Me acuerdo, íbamos los dos caminando y él me revisa el peinado, cómo me había peinado. Uh-huh. Y me dice, no, pero no te peinaste atrás. Y dije, ¿por qué? Porque cuando las chiquillas se dan vuelta es que te miran por atrás y tienes que estar bien peinado. Y me quedó para siempre. Y no, que ande con la peineta, me peine la otra de la cabeza. Pero me pareció un acto de ternura y de delicadeza y como de una historia de él, este caballero caminando conmigo con bastón, diciéndome tienes que probarte porque cuando las chiquillas se dan vuelta a mirarte, tienen que verte el pelo. Las chiquillas, el pelo. Entonces,
6: perdóname que te diga, pero no sé si habrá sido cierto o te lo habrá contado porque quería que te peinara. No tengo idea, no conocí a tu abuelo. Pero la observación como psicológica, porque es verdad que a alguien chico o a un cabro joven, no sé, uno no lo va a mirar como así, te va a dar vuelta después.
5: Claro. Esto está muy bien.
6: Sí, ¿no? Después lo voy a mirar. Es que nunca había pensado eso.
5: Estaba muy
6: es increíble.
5: Qué bonito. Sí.
6: Qué bonito. ¿Qué edad tenías?
5: Yo haber tenido 12, 13. No, si era chico.
6: Puber.
5: Y tengo esa imagen y me divertido como me hiciste la pregunta y se me vino a la cabeza.
6: Vino eso.
5: Esa. Y que digo que quizás no es pero era un espacio seguro. Era un espacio seguro y feliz. Claro. En donde él, maestro, da un consejo preciso, pero lleno de cariño, además.
6: Claro, no era una crítica, así como, ay, peinado,
5: no,
6: ay, está despeinado.
5: No, nada.
6: Claro, al revés.
5: Para que las chiquillas
6: lindo
5: se han vuelto. Bueno.
6: Y quedó para siempre. Desde entonces se han vuelto las chiquillas.
5: Sí.
6: Sí, pues, tú eres igual, porque, ¿cómo se llama el por qué me siguen las mujeres?
5: ¿Cuál
6: de las canciones? ¿Por qué me siguen las mujeres?
5: No sé.
6: Acá no me acuerdo cómo se llama. Acá funcionamos sin muela, entonces nadie me puede soplar. Oye, no, estábamos hablando justo de la edad. Hace un rato yo le contaba al Pancho que en un noticiario hubo un periodista que dijo, no sé, una cosa policial, un asalto a una señora. Dijo, bueno, a una mujer de la tercera edad, de 61 años. Y nosotros, ¿qué? Y le contaba, y Pancho se reía porque estábamos comparando edades.
5: Este año cumplí 60 y de verdad ha sido súper impactante esa sensación. Gente que me dice, uy, tienes que aprovechar las ofertas, las cosas en los supermercados. Digo, ya, y me puedo estacionar ahí como al lado de la puerta. Todo ese tipo de cosas.
6: Todo ese mundo
5: que bueno sería decirle a los jóvenes que no se van a dar ni cuenta. Desde que tienen 35 a tener 60, bueno, y aquí es bien impresionante.
6: ¿Tú te sientes joven o hace tiempo que te sientes viejo o ni lo uno ni lo otro?
5: Me siento joven y me acuerdo, a ratos sí me acuerdo alguna vez que también escuché a mi viejo decir que una vez se levantó, miró al espejo y dijo, ¿quién es ese viejo que hay ahí en el espejo? Okay. A veces yo digo, wow, sí, aquí está pasando, pero lo que uno siente dentro es, yo no dista mucho de cuando entré a estudiar teatro, así de violento lo que estoy diciendo. Es como, claro, el cuerpo, hay ciertas energías, pero como la vitalidad o las ganas de vivir o la intensidad de vivir, o sea, los desafíos diarios cuando uno se despierta, no se despierta con 60 años en la cabeza, en el alma. Claro. El cuerpo realmente te avisa, respira. O los genios, no sé, pero no, para nada. No.
6: Oye, fui a ver tu obra de teatro, sabiendo que ibas a venir. Y conversemos un poco de eso, porque hace tiempo que no hacías teatro, había estado haciendo muchas otras cosas, en fin. Y es una doña obra de teatro, lo está yendo muy bien, está bien súper llena. Sí. Cuéntanos un poco de qué va.
5: El quinto paso es una obra de un irlandés que se llama David Ireland. El quinto paso tiene que ver con los 12 pasos de recuperación de Alcohólicos Anónimos, y el quinto es un punto importante que tiene que ver cuando uno confiesa ante, según dice las normas de los 12, ante Dios, ante uno mismo y ante otro, una lista que hizo en el cuarto paso de todas las cosas malas que hizo durante su alcoholismo. Dale. Es una confesión, es como abrir un poquito la caja de Pandora. Yo creo que la obra tiene harto de eso, de cajas de Pandora que se van hablando, abriendo, de quitar la vergüenza. Y en rigor, claro, es la conversación masculina de estos dos hombres en un yo soy el padrino, interpretó el rol del hombre que
6: el que lo acompaña, el que ya superó el alcoholismo y acompaña a Felipe Rojas en este caso.
5: Exacto, que es Luca, lo acompaña en este proceso de sanación. Pero claro, los alcohólicos anónimos en rigor siempre son alcohólicos y se vanaglorian o se sienten felices de los años que llevan sobrios. Hace poco fue una mujer y se atrevió a fue a la obra.
6: ¿La fue a esperar? ¿Se acercó después?
5: Sí, y dijo, yo soy alcohólica hace 30 años. Y, o sea, digo, 30 años. Y fue muy emocionante. Le dije, perdón, te puedo abrazar. Porque uno empieza a reconocer el valor del esfuerzo y el valor de llevar esa medalla del orgullo. Pero también, bueno, la obra es un poco una radiografía a la raza humana, a las relaciones.
6: Bueno, es que no puedo hacer spoiler, aunque me muero de ganas, pero como a las relaciones de confianza.
5: A las relaciones de confianza. Eso está maravilloso. De eso se trata. El otro día escuchaba a uno de los actores que interpretó allá el ¿cómo se llama? Jack Lowen, si no me equivoco. Él decía que al fin y al cabo la obra trata de eso, de una conversación con el otro en confianza, y qué bueno tener a alguien en el mundo siempre que uno sea capaz de contarle absolutamente todo y tenga la libertad. Esos amigos únicos que de verdad uno no tiene el pudor de contarlo todo. El otro día hablaba de que
6: el problema es que no todo funciona tan bien.
5: No. Ahora, y también se hablaba, hubo una discusión en alguna de las radios que digo que en general a la mujer le es más fácil con sus amigas tener conversaciones a diferencia de los hombres. Los hombres son un poquito más celosos o más inseguros de contarlo todo. Y eso, esta obra de alguna forma también lo muestra, porque es una conversación masculina.
6: Sí, pero está lleno de cosas dolorosas y medias perversas y problemas que tienen ambos personajes y no voy a contar más, pero vayan a verla. Oye, yo decía que te han ofrecido muchas veces la política, ese charco nunca lo has querido cruzar.
5: Sí, completamente. Ahora, completamente, hoy en día, antes era un poquito más, especialmente la vuelta a dictadura, como que quise participar, incluso alguna vez me senté en un café y alguien me ofreció ser diputado, salí corriendo, no, y menos ahora. Y siento que hoy en día, claro, yo también he declarado mi descontento con el mundo político. Siento que hay una desconexión más o menos grande, falta de verdad. Yo he encontrado el mundo del ego, mira, es interesante. Yo tuve la suerte, de las cosas que me ha regalado la vida, este programa que hice de cuando logré conversar con todos los presidentes vivos aquí en Chile en Vuelta a Democracia para conmemorar los 50 años del golpe. Y ahí tuve un encuentro más o menos cercano como con el mundo político. Y ahí uno se encuentra, así como uno reconoce el ego en el mundo artístico, el ego en el mundo político es power. Y ese ego, de alguna forma, siento que va en desmedro de lo que el ciudadano, al fin y al cabo, necesita. Esta pugna personal que queda un poquito enfrascada y se desconecta de lo que realmente uno necesita como ciudadano, me ha hecho como desencantarme de lo que sucede. Es como que en las últimas elecciones, como que siempre estoy como diciendo, bueno, vamos, porque entre el
6: mayo. ¿No has llegado a no votar?
5: No, no he llegado a no votar. Ya. He llegado a votar nulo, pero he llegado.
6: Pero
5: sí, voy. Voy, yo creo que nosotros de sí, esta etapa pues, es como no podemos perder no,
6: exacto.
5: lo que...
6: Pasa lo mismo, los que crecimos en los 80 y
5: claro.
6: qué sé yo.
5: O sea, el sí y el no nos marcó.
6: Nos marcó...
5: Fuerte.
6: Claro, definitiva. Oye, lo que me hizo pensar, se me había olvidado esa serie que mencionas de conversaciones. Porque ha hecho tanta cosa. Y además que vive en la red para siempre. Mis hijos, ponte tú, te ven en... ¿Cómo se llama el programa de historia?
5: Algo habrán hecho. No, es una maravilla.
6: Es increíble porque lo muestran en los colegios hasta el día de hoy. Y ahí está Melo con Vicuña, que es este historiador, y aparecen así como en unas batallas campales de indios con españoles, así.
5: Yo me siento tan orgulloso que
6: dije,
5: eso también...
6: Dije, me van a retar. Bueno. No. Qué horror.
5: No, pero se
6: ya,
5: entiende.
6: Ya, pero se entiende.
5: Sí,
6: ¿verdad?
5: Se entiende. No, por favor. Es un espacio de confianza esto.
6: Claro.
5: ¿Cómo se llama? Ese fue un regalo también. Y según cuenta la leyenda que me llegó después, yo originalmente yo no estaba dentro de la lista. Lo iba a hacer Felipe Camiruaga. Lo iba a hacer Jorge Zabaleta. Y yo fui como un poco lo que botó la ola, porque por
6: no
5: problemas de
6: nadie.
5: Agenda.
6: Y tenía yo claro. un contrato con TVN, ya vacunémonos a Melo.
5: Claro, había como oh. agenda no podía y había que hacerlo, ya a Melo, listo, va, para
6: dentro. Qué divertido.
5: Y es de las cosas que más orgullo me da cuando alguien la... Estoy
6: y
5: en el
6: hasta
5: supermercado.
6: El día de hoy lo muestran en el colegio.
5: Hasta el día de hoy en el supermercado, un cabrón se me acerca y me dice, ¡ay, hoy día te estuve viendo!
6: Sí.
5: Y dije... ¿Qué? ¿En algo habrán hecho? Gracias, me fue bien en la prueba. No sé.
6: Sí, la gente lo usa para que lo vayan. Yo tengo un hijo que está crecido afuera y sus hermanas, para que se preparara para la historia de Chile, decían, no, si tú tenés que ver esto. Y le mostraban algo que habrán hecho.
5: No
6: sé, una cuestión increíble.
5: Sí.
6: Oye, a propósito de mitos, ¿hay algo así como el mito más raro que corra sobre ti o lo más...?
5: De
6: algo así, como algo tirado a las mechas o
5: que no es verdad. Que...
6: Un mito urbano o algún cliché que se diga sobre ti. Tú dices, ah.
5: No, bueno, más allá de lo, es que del Melo pienso, pero de todo lo que significa llamarse Melo, pero no. En Wikipedia como que parte que yo inicié mis trabajos con Carlos Pinto, que no es verdad. No sé por qué. Ahora, trabajé con Carlos Pinto en una serie, pero no en las cosas de Carlos Pinto, pero hice una serie que se llamaba El Aval y me encantó trabajar con él,
6: pero nunca
5: como...
6: nunca fuiste ese como de ese pituto que uno tenía que hacer de actor en lo...
5: No, por eso está ahí, en
6: por eso está
5: top
6: ahí.
5: Line.
6: Ya, pero igual hiciste Jesús, que es una...
5: A eso me refiero. No, el que está ahí es Jesús en Cachureo. Imagínate.

0: esperado. Sí, por eso uno tiene que tratar de responder
1: ¿Sabes?
0: que
1: Claro,
0: viene de verdad.
1: cuando nació la Florencia, mi hija mayor, el parto mismo, porque honestamente el acompañamiento a la Patricia, que es la madre, todo llegó el momento de, estaba un poco nervioso, pero cuando la Florencia sale y aparece, yo sentí que mi vida cambió. Porque yo creo que, bueno, los padres, y uno lo ha escuchado mil veces, pero se genera un lazo afectivo inmediato que es muy difícil de explicar. Entonces, por eso dije, wow, ¿qué es esto? Este ser raro. Además, sale, evidentemente, lo que
0: Claro,
1: sale no es
0: lleno de
1: algo
0: cosas,
1: lleno de
0: claro.
1: cosas extra. Sí, o sea, me hizo sentido la pregunta en relación a... Es un
0: Ese
1: momento de
0: momento.
1: cambio
0: Wow.
1: feroz. Bello, ¿eh? Súper
0: Sí.
1: bello. Y ahora pienso ella con 33, 32 años. Y uno dice, wow,
0: Oh.
1: pero está conectado desde ahí.
0: Qué lindo.
1: Qué bueno.
0: Bueno, y estos son de creer tus creencias, tus valores.
1: Vamos.
0: A ver. En un mundo tan escéptico, tan, no sé, tan rápido todo, ¿en qué o en quién sigues creyendo a ojos cerrados?
1: Mira, ¿sabes qué? Voy a ser bien duro. O sea, no duro, pero voy a ser. No sé cómo se me va a devolver esto. Pero sigo creyendo en mí. ¿Por qué lo digo? Porque el otro día escuché algo que decía, alguien le preguntaba algo. Dile las tres personas que más amas en tu vida. Y alguien respondió, la hija, la mamá, la pareja. Y le dijo, ¿y tú no? ¡Wow! Y me hizo mucho sentido. Entonces, yo creo que es importante creer en uno mismo. Como, porque uno puede hablar de una imagen divina que me parece fundamental. A mí me encanta, yo educado como ignaciano desde el kinder, en donde el mundo jesuita está en mi ADN, en donde más allá que la, como se habla en la obra, que más que religioso, más que soy espiritual, como dice el personaje, a mí me gusta tener una conexión divina. Uno puedo tener diferencias con la Iglesia Católica, pero la imagen divina me gusta agradecer, me gusta ofrecer, me gusta. Pero me he dado cuenta que es súper importante que uno crea en uno mismo como punto de partida. Sale un poco ególatra, por eso decía, no sé, pero yo creo que es bonito, no sé, el hecho de decirlo y que alguien lo escuche, yo creo que ayuda también, que un poco lo que me ha pasado en las redes. Yo generaba un vínculo con esta cosa del padrino, que tú no sé si alcanzaste a cachar, pero yo vi una teleserie en El Padrino, en Isla Paraíso. El padrino de un personaje, que era el Simón Beltrán, que, claro, que hoy día tiene 18, y se generó esta cosa de qué pasó padrino, que un meme, yo la puedo rompiendo una mesa y todo eso. Pero generó un vínculo con la entrada en las redes con muchos jóvenes donde se acercaron a este padrino. Y he tenido la oportunidad de generar cierta conexión como de apoyo espiritual, de decir, vamos, se puede, y me lo agradecen mucho. Y eso tiene que ver con un poco lo que dije ahora. Hay que
0: Creer en
1: aprender
0: uno.
1: a creer en uno mismo, a quererse uno mismo como un radier fundamental para poder enfrentar la vida.
0: ¿Y eso siempre lo tuviste?
1: No, siento que no.
0: Mira.
1: Siento que ya... Ahora en la tercera edad, como que uno lo decanta y lo valora. Y creo que es importante decirlo y para otros escucharlo.
0: Y cuando ves todos los papeles que tú has hecho, no sé, y lo que decíamos, los diferentes programas, las diferentes teclas que has tenido la suerte de poder tocar, ¿en qué minuto tú sientes que dijiste, sí, esto era lo que yo quería hacer y creo en mí y me resulta? O cuando uno actúa y cuando uno es actor, te tienes que convertir en alguien, en fin, siempre estás un poco pisando huevos, siempre hay miedo de que no va a resultar. Es que una pega que siento que
1: Sí.
0: siempre parte muy de cero, como un escritor, volver a escribir una novela, ¿no?
1: Exactamente. Tienes toda la razón. Eso es. Es cierto que uno va adquiriendo herramientas, es bastante oficio. Uno va adquiriendo herramientas y tiene que aprender a ir perfeccionando el uso de esas herramientas y ir descubriendo cuáles son las herramientas que a ti más te acomodan, porque no existe el método perfecto para todos.

0: Pero el miedo o la duda o el desafío siempre está presente. Cada trabajo implica un salto al vacío, en donde puede funcionar, no puede funcionar. Puede ser que uno encuentre, se afine, se acomode, se ecualice con el personaje. Todo puede suceder. El punto es que hay que atreverse a hacerlo.
1: Claro.
0: Y en el caso, por ejemplo, es cierto, yo me había detenido un poquito del teatro y apareció esta obra que hay una combinación virtuosa entre, primero, la obra que la leí y dije, aquí hay un material muy interesante a abordar, porque al fin y al cabo uno inicia un viaje cuando se involucra. Segundo, el director, que es alguien a quien yo admiro y es un placer
1: Pues más
0: trabajar con
1: Jesús
0: él, Jesús Urquieta.
1: Urquieta.
0: Y además, cuando confirmaron que estaba el Fele Rojas, que si bien yo no había hecho un trabajo profundo en él, sí había tenido un encuentro en la teleserie y me parecía, o sea, le tengo un cariño particular en cómo él enfrenta la vida. O sea, estoy hablando del encuentro que uno tenía en el camarín y algunas escenas que nos tocó hacer juntos. Entonces, esa combinación virtuosa da la posibilidad de arriesgarse a este salto al vacío, pero como de alguna forma minimizando los riesgos, pero siempre existe el riesgo.
1: Y siempre hay veces que no resulta, que lo pasaste pésimo, o a la gente no le
0: Claro,
1: gustó,
0: exacto, claro,
1: o
0: porque
1: el
0: más encima
1: grupo no
0: se
1: funcionó, de mil
0: completa
1: cosas.
0: con el todo, todas las variables ahí por ahí. Pero forma parte del viaje,
1: Claro.
0: forma parte del riesgo, forma el fracaso, como he dicho otras veces, forma parte de nuestro desafío. El fracaso como palabra es un poquito dura, pero yo creo que es bueno de repente asumir los fracasos y ahí uno aprende.
1: Sí. Oye, tengo que ir cerrando. Mira, al final del programa siempre le pedimos al invitado o a la invitada que le deje una pregunta a la siguiente persona que va a venir, sin saber quién es, ¿ya?
0: ¿Ya?
1: Y entonces te voy a hacer la pregunta que dejó el invitado anterior y
0: ¿Ya?
1: después tú me vas a dejar una pregunta para este. Esta la dejó Sergio Arias, el diseñador.
0: Ya, mira.
1: Sí, aprendí estas cosas, entonces es de Chillán.
0: Mira tú.
1: Te juro.
0: Nació en Chillán.
1: Sí,
0: Chillán, ¿eh?
1: educado.
0: Wow.
1: O sea, todo el colegio, a eso voy.
0: Sí, no, sí,
1: Sí.
0: no, maravilloso.
1: No, un hombre muy educado también, pero.
0: Educado, súper educado.
1: No, muy entretenida la conversa con él. No, una pregunta sobre, bueno, a propósito del viaje, a propósito de los años recorridos. ¿Cómo te proyectas en los próximos 20 años?
0: 80.
1: Claro.
0: Uno vive en los 80. La cuarta edad. El camino a la cuarta edad. A ver, me proyecto siendo más consciente de lo importante que es, o sea, o aprendiendo cada día a disfrutar aún más la vida. Y tiene que ver con esos pequeños momentos, no con. Ya que estamos en la tercera edad, yo creo que la vorágine de la necesidad de hacer que uno tiene cuando es joven, que hay que lograr, uno tiene desafío, uno tiene que instalarse, uno tiene que tener de alguna forma éxito, tienes que demostrar que vales. Hay una pugna diaria que es un poquito dura. Ya a esta altura ya no hay mucho que demostrar, sino que yo encuentro que hay que gozar. Y en ese goce me gustaría seguir haciendo lo que más me gusta y dándole oportunidad a descubrir que quizás no es eso lo que me. Hace 3 años,
1: Claro.
0: si alguien me hubiese dicho, mira, tenemos las redes, te gustaría hacer. Pero no,
1: No.
0: no, olvídate. No, te volviste loco. No, yo no me voy a meter ahí.
1: Claro.
0: Y estoy feliz. Y estoy feliz porque más encima me abrió un espectro maravilloso. Entonces, pensar en seguir dándole la oportunidad que la vida me siga
1: Claro.
0: sorprendiendo. Pero en el goce, en el divertirme, no en la presión de, ¿cómo se llama?, tener que demostrarle nada a nadie. Porque no es necesario, tampoco es bueno decirle a los más jóvenes también, no es necesario. Traten de hacer lo que realmente les apasiona y así funciona, más que
1: Sí, así
0: dejar
1: funciona. Claro.
0: a otro contento.
1: Oye, déjame una pregunta para el próximo
0: Difícil,
1: invitado.
0: porque
1: Pero puede ser
0: afuera.
1: cualquier cosa. No tiene por qué ser ni
0: Ah,
1: profunda
0: ni
1: o
0: profunda ni
1: divertida. No sé,
0: nada.
1: una pregunta.
0: Mira, el otro día un día que me pasó. ¿Qué crees que pasa después de la muerte?
1: Dale. No sé. Qué bueno que no te voy a responder yo. Pancho Melo, gracias.
0: Un placer.
1: Demasiado entretenido.
0: Para mí también.
1: Te felicito por el quinto paso. Bueno,
0: Gracias. Así que vayan
1: vayan a
0: bien.
1: verla.
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2: Pensar es el trabajo más difícil que existe. Quizás esa sea la razón por la que tan pocos lo practican. Henry Ford.

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9: Las ideas no se matan. Domingo Faustino Sarmiento.

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1: 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Dirigida por Francisco Krebs, la puesta en escena profundiza en el inquietante y asimétrico encuentro entre Eva, una mujer de clase media interpretada por Camila Irane, y Beto, alias El Merluza, un hombre marginal encarnado por Felipe Cepeda. Una tensa parábola social sobre las relaciones de poder, el miedo y la violencia latente que desestabiliza el espacio doméstico para evidenciar las fracturas irreconciliables de nuestra convivencia. Flores de Papel, localidades disponibles en las boleterías del Teatro Finisterra y en Ticket Plus.
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2: Si no lees el periódico, estás desinformado. Si lo lees, estás mal informado. Mark Twain.

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1: Hasta el 5 de julio en el Teatro Finisterra tendrá en cartelera una nueva versión de Flores de Papel, una de las piezas más emblemáticas del teatro contemporáneo chileno, escrito originalmente en 1970 por el Premio Nacional Egon Wolff. Dirigida por Francisco Krebs, la puesta en escena profundiza en el inquietante y asimétrico encuentro entre Eva, una mujer de clase media interpretada por Camila Irane, y Beto, alias El Merluza, un hombre marginal encarnado por Felipe Cepeda. Una tensa parábola social sobre las relaciones de poder, el miedo y la violencia latente que desestabiliza el espacio doméstico para evidenciar las fracturas irreconciliables de nuestra convivencia. Flores de Papel, localidades disponibles en las boleterías del Teatro Finisterra y en Ticket Plus.
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0: 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Julio Cortázar.

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0: La duda es uno de los nombres de la inteligencia. Jorge Luis Borges.

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1: ¿Qué tal? ¿Cómo están? Muy bienvenidos y bienvenidas a este primer capítulo de la nueva temporada 2026 de Gran Reserva aquí en Radio 13C. Estamos en estudio nuevo, estamos inaugurando también esta conversación sobre vino, sobre gastronomía, sobre placeres que nos gustan. Y les quiero hacer una invitación a una imagen. Pónganse en este escenario. Imaginen el Estadio Nacional de Chile, totalmente lleno, o el Madison Square Garden, también lleno a tope. Imagínense. ¿Cuántas personas caben en un estadio como ese? Multiplíquelo por 400. Y ahí vamos a ir a un número que es bastante complejo. Es la cantidad más o menos de personas que este año, el año 25, y lo que va este año, corrido 12 meses, decidieron dejar de tomar vino. Así de frío. El último informe de la Organización Internacional de la Viña y el Vino nos acaba